Las Palmas, medianoche. La brisa del océano te acaricia la cara y el calorcito se siente en la piel. 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
3: CNCO, Prince Royce, llegaste tú.
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3: Maluma, mala mía.

0: e Yandel, Fecha.
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0: Jason Derulo, Savage Love.

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3: Maluma, Corazón.
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3: Pitbull, J Balvin e Camila Cabello. Hey Ma. Eladio Carrión, Bad Bunny, Coco Chanel.
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3: Álvaro Soler, Mañana.
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0: Anitta, Medicina. Ozuna, Tu foto.

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0: Carlos Vives y Sebastián Yatra. Robarte un beso.
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0: Leona Lewis, Cali el Dendy y Juan Magán. Solo quiero Somebody to Love.

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2: Ozuna, única.
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2: Bad Bunny y Rosalía. La noche de anoche.
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0: J Balvin, no es justo.
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1: Major Lazer, Lean On. Karol G, Bicho.

0: Ozuna, dile que tú me quieres.
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0: Bad Bunny, vete.
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2: Luis Fonsi y Ozuna. Imposible.
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2: Paloma Mami. 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
2: Zion, Lennox y María Becerra, Berlín.
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2: Major Lazer, Lay Your Head on Me. Fade y Karol G, Freaky.
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2: Boro Boro, Mambo Losco y Lola Índigo, Lento Remix.
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2: Lorna vs. Cuban DJs, Toma Dembow.
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1: Dutra Canza, Nicky Jam, French Montana. 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
3: Tiny Tempa, Sofia Reyes y Fariña. 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
3: Camilo, Shakira y Pedro Capó. 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
1: Gabri Ponte, Proyecto Fenómeno, Davis, Deja Vu. Paulo Londra, Adán y Eva.
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1: Becky G, El Alfa, Fulanito.
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1: Irama de la Ghetto, Mediterránea.
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1: Caretta el Gucci, Omar Montes, Rufu Chimbala, Fake Capo.
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1: Jennifer López, baila conmigo.
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1: Bad Bunny Fade, Perro Negro.
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1: Dua Lipa, Da Baby, Levitating.
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1: Karol G, El Maquinón.
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0: Russian, Rauw Alejandro, Chris Brown. Nostálgico.
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1: Black Eyed Peas, J Ray Soul. 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
1: Juanca and Jay Wheeler. 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
1: Manuel Turizo, Yandel, Mamasota.
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1: J Balvin, Pharrell Williams, Vía Sky, Safari.
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1: El Coyote de Show, Farruko y Tito el Bambino, No le baje. 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
1: Lil Nas X, J. Christ.

0: Rosalía, Despecha.
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0: Danny Ocean, Me rehuso.
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0: Camila Cabello, Playboy Carti. I love it. Gente de zona con Marc Anthony, Traidora.
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0: Wisin, Vacaciones.
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1: Ozuna, Baccarat.
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1: Jennifer López, Amor, Amor, Amor.
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1: Static en Benel, Black Eyed Peas, Shake Ya Boom Boom. Alejandro Fernández, Sé que te duele.
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3: Ovi on the drums, Danny Ocean, Karol G. Miedito o qué?
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3: Farruko, la tóxica.
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3: Enrique Iglesias y Mike Towers, te fuiste.

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2: Nicky Jam, Miami. Okay.

0: Becky G, Mala Santa.
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0: Don Omar y Lil Jon, Let's Get Crazy.
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0: Karol G, Anuel AA, J Balvin, Location.
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0: È l'una e un minuto.

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0: Bele y Blessed, enchulao.
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0: Lola Indigo, una bachata.
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0: Luis Fonsi, Calypso.
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0: Shawn Mendes, Camila Cabello, Señorita.
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